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0: Exactamente las 20 horas, 6 minutos.

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0: Exactamente las 21 horas. 8.

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0: Exactamente las 21 horas, 59 minutos.

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0: Exactamente las 22 horas.

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0: Exactamente las 23 horas, 16 minutos.
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Exactamente las 0 horas.

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0: Exactamente las 1 de la madrugada. 7 minutos.
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0: Exactamente las 2 de la madrugada.

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Exactamente las 3 de la madrugada.

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0: Exactamente las 3 de la madrugada.

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0: Exactamente las 4 de la madrugada. 49 minutos.

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Exactamente las 5 de la madrugada.

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0: Exactamente las 6 de la madrugada.

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0: Exactamente las 7 horas.

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1: Exactamente las 8 horas.

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buenos días, muy buenos días. ¿Cómo están mis queridos y fieles auditores de Radio Catalina, la 89.1? ¿Cómo está mi querida audiencia? Sean todos bienvenidos y bienvenidas a la sintonía que alegra sus días, que acompaña sus caminos y que pone buena energía en cada hogar. Y les acompaña Elena Carrillo, la voz bandolera, y les estaré acompañando como todos los días hasta las 13 horas, 1 de la tarde. Aquí comienza una nueva jornada llena de música, entretención, buena conversación, interacción y toda la mejor vibra para todos ustedes. Un abrazo gigante para quienes nos escuchan ahí en casita, en el trabajo, en la feria, que están manejando o donde quiera que estén. Así que a subir el volumen porque esto ya comenzó con toda la energía y el cariño para nuestros maravillosos auditores y auditoras de Radio Catalina.

0: con 14 minutos. Oye, quiero saber qué tal, cómo estuvo su descanso, cómo estuvo esa noche de descanso, de descanso. Oye, para el día de hoy, ¿se viene agüita probablemente? ¿Tendremos agüita o no tendremos agüita? ¿Lloverá o no lloverá? Ella tenía bloqueador, el bronceador, todo. Según se venía un calor ahí intenso, otoñal. ¿Por qué nos ilusionan de esta manera? Digo yo. Seguimos con la buena música, sobre todo en este día, ya miércoles 27 de mayo, porque aunque esta mañana esté un poquitito nublado, o nublada como quieran llamarles, deseen llamarles, sin embargo, eso no significa que vamos a andar amurrados, enojados, tristes, porque tenemos vida, tenemos salud, y con eso es más que suficiente. Vamos a sonreírle la vida, como dice Daddy Yankee.
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0: 41-271-1692 es el fono de la radio.
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cuando ya son las 9 de la mañana con 18 minutos. En este momento hay una colisión, se trataría de un vehículo menor. Esto es en la ruta 160 de norte a sur, justo en la estación Hito Galvarino, frente a la estación de servicio Aramco. Reiteramos nuevamente, se trataría de una colisión de vehículo menor en ruta 160 norte a sur, en la estación Hito Galvarino, junto ahí a la estación de servicio

0: es lo que le podemos mencionar durante el transcurso de esta mañana. Ahí Bomberos entonces está respondiendo frente a esta colisión de vehículo menor. Volvemos a reiterar, colisión de vehículo menor. Esto es en la ruta 160 de norte a sur, ahí entre la estación Hito Galvarino y estación de servicio Aramco. 9 de la mañana ya con 20 minutos. Saludamos a todos nuestros auditores que nos escuchan a través de nuestra señal online, porque nos escuchan en diferentes lugares, ciudades, comunas y regiones, e incluso países.
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0: Seguimos con la buena música a través de la 89.1 Radio Catalina. Nuestro fono contacto directo, 41271-1692. Iván Olivero, esto es Eres. Suena aquí en Catalina.

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nuestro fono contacto 41-271-1692. 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

ya con 39 minutos. Oye, actualmente tenemos una sensación térmica de 11 grados. Mencionarles que para el día de hoy, sobre todo para la tarde, probablemente tengamos lluvias débiles con cielo cubierto y con temperaturas en torno a los 12 grados. Ya durante la noche tendríamos lluvias débiles con cielo cubierto, con temperaturas cercanas a los 13 grados, viento del norte a lo largo del día con una velocidad media de 18 kilómetros por hora. ¿Lloverá o no lloverá? No lo sabemos aún. Saludamos a Ángelo Insunza, que nos llamó desde Horcones, que está en la sintonía de la radio, y nos solicita este tema musical de Antonio Ríos.

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se hace nada. ¿Cuánta razón? Hoy, hoy en día la plata no alcanza para nada. Está todo caro, la vida está cara. Sube todo. ¿De qué nos sirve que nos suban de repente el sueldo ya 10 luquitas? No sé si al fin y al cabo suben las cosas. Hoy esperamos también para quienes andan buscando trabajo, otra alternativa, otra oportunidad mejor. Les vaya increíble, muchachos y muchachas. Esperando que también valoren el trabajo de tantos chilenos, de tanta gente que se mera por su trabajo, que hacen bien su trabajo. Puedan también valorar cada sacrificio. Y seguimos en la sintonía de la radio. Luego se viene nuestro espacio del Rincón Ranchero de Catalina. Nuestro fono contacto 41 271 1692. Pero qué buen tema, por Dios.

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solo 4 minutos nos separan para que ya sean las 10 de la mañana. Nuestro fono contacto 41-271-1692. Saludamos a Javier Roja, que siempre está en la sintonía a través de nuestra señal online. Saludos, Javi. ¿Cuándo pagas? ¿Y cuánto? Cariños para ti y para todos tus colegas. Ánimo, ánimo, ánimo. Oye, pensé que ya estaba miércoles 27 de mayo. ¿Cómo va con el tiempo, por Dios? Vamos con el próximo tema musical. Ya estamos de regreso aquí en Catalina. 41-271-1692. ¿Aló?

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0: Carlos Berro.
1: Y esto es en tu espacio del Rincón Ranchero de Catalina. Hasta las 11 de la mañana saludamos a todos quienes nos están escuchando, sintonizando por allá en Escuadrón. Cariños para todos ustedes, sigan trabajando con la buena música a través de la 89.1 Radio Catalina.

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1: 10 de la mañana ya con 13 minutos. Nuestro fono contacto 412-71-1692. Y nuestro fono contacto del WhatsApp más 569-6587-3.

10 de la mañana, 22 minutos, 41-271-1692 es el fono de la radio, de Radio Catalina, la 89.1. Recuerda que estás en tu espacio del Rincón Ranchero de Catalina. Seguimos con los potros negros aquí en Catalina, la 89.1.

mañana ya con 39 minutos. 10 de la mañana, 39 minutitos. Recuerden, 41-271-1692 es el fono de Radio Catalina. Aquí en su espacio del Rincón Ranchero de Catalina le vamos a seguir acompañando con la mejor programación musical en esta jornada de la mañana de día miércoles ya 27 de mayo.

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10 de la mañana, ya con 51 minutos, 10 de la mañana, 51 minutitos. Recuerden nuestro fono contacto 41-271-1692. 41-271-1692.

última ranchera nos despedimos. 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
1: 11 de la mañana ya con 9 minutos. 11 de la mañana, 9 minutitos. Ya estamos de regreso aquí en Radio Catalina, la 89.1. Recuerda nuestro fono contacto 41-271-1692. 41-271-1692.

11 de la mañana ya con 13 minutos. Oye, quiero saludar a Jessica Ramírez, que está en la sintonía de la radio, y nos dice, buenos días, quisiera saludar a mis compañeros del comedor comunitario del sector Gabriela Mistral de Luta. Así que un saludo para Matilde, para la Norma, para el Richard, Josefa, Madeleine, y también para Luchito, que se encuentra ahí laborando. Un fuerte abrazo para todos, dice nuestra amiga, y obviamente de parte de nosotros de Radio Catalina también le deseamos lo mejor, que tenga un excelente día, una maravillosa jornada, y bueno, que sigan adelante junto ahí al comedor comunitario que está ubicado en el sector Gabriela Mistral de la comuna de Lota. Saludos.

11 de la mañana, ya con 18 minutos, 11 de la mañana, 18 minutitos. Nuestro fono contacto 41-271-1692. Oye, queremos seguir saludando a todos quienes se encuentran en la sintonía y en sus casas, quienes están haciendo fueguito, están calentitos y escuchando la radio. Otros que están trabajando bien abrigaditos, supongo yo. Y los que no, bueno, a moverse nomás, mover los palillos, como dicen acá, para que no nos dé frío. Mientras tanto, nosotros les seguimos acompañando con buena música, como todos los días. ¡Ay, qué buena canción!

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11 de la mañana, ya con 30 minutos, 11 de la mañana, 30 minutitos. Oye, vamos a hablar un poquitito sobre de lo que ocurrió durante el transcurso del fin de semana, como así también con lo que ocurrió durante el transcurso de ayer en la tarde, donde ya podemos decir que hay 6 detenidos por robo con homicidio en nuestra comuna de Coronel. Mencionarles que la Policía de Investigaciones concretó la detención de 2 adultos y 4 los adolescentes aprehendidos previamente por su presunta participación en el violento robo con homicidio ocurrido en el sector Maule de Coronel, hecho que terminó con la vida de una mujer de tan solo 65 años de edad y dejó a su pareja gravemente herida. El crimen se registró durante la madrugada del sábado pasado al interior de la histórica Casa Schwager, inmueble donde por más de 40 años residía y trabajaba un matrimonio de adultos mayores encargado del cuidado del recinto. Bueno, según los antecedentes de la investigación, un grupo de delincuentes ingresó encapuchado al lugar en busca de dinero y especies de valor, atacando brutalmente a las víctimas con armas blancas. Producto de la agresión, falleció Isabel Contreras Aguilera, de 65 años, mientras que su esposo, de 72 años, resultó con heridas de gravedad, debiendo ser trasladado hasta el hospital de Coronel para recibir atención médica. Bueno, las diligencias investigativas desarrolladas por la PDI permitieron identificar y detener en total a 6 personas vinculadas al ataque, quienes serán puestos a disposición de la justicia mientras continúa el desarrollo de la investigación para esclarecer completamente este impactante hecho que conmocionó a todos de nuestra comuna de Coronel.

0: Bueno, el día de ayer también se alistó también una conferencia de prensa para el día de hoy, miércoles, en la Fiscalía Regional, donde la jefa regional de la PDI, Claudia Chamorro, y la fiscal regional, Marcela Cartagena, entregarán la vocería oficial. Así que todos los arrestados pasarán a control de detención hoy miércoles en el juzgado de garantía de Coronel.
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0: 11 de la mañana, ya con 33 minutos, vamos a la música aquí en Radio Catalina, la 89.1.

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minutos separan para que ya sea las 12 del día. Oye, estaba leyendo por acá, bueno, igual lo escuché ayer en las noticias un poquitito y alcancé a agarrar un poco lo que estaban hablando ahí en la televisión sobre que la NASA presentó un ambicioso plan, adivinen para qué, para construir una base humana permanente en la Luna. Un proyecto que va a comenzar con misiones desde este año 2026, ¿ah? El programa denominado Moon Base contempla instalar la base cerca del polo sur lunar, bueno, específicamente ahí en la zona de ¿cómo se llama? Shackleton. Y tiene un nombre medio raro, Shackleton Connecting Ray, no sé cuánto en realidad. Donde científicos ahí creen que existe hielo de agua atrapado en cráteres permanentemente oscuros. Así que ese recurso podría utilizarse, dicen, como agua potable incluso. Y que más era, decían, oxígeno. Sí, e incluso combustible para futuras misiones espaciales. Imagínate. Estamos puro leyendo aquí. Bueno, la primera etapa incluirá decenas de misiones robóticas entre este año 2026 y el 2029. Y ya está empresa como Blue Origin, Astrobit y... que tienen un nombre tan raro. Ya, pero algunas empresas que ya trabajan en módulos de alunizaje, rovers y drones... que van a transportar carga científica y también tecnológica para poder preparar el terreno antes de la llegada de los astronautas. Bueno, según la NASA, Artemis 3 sería la misión encargada de regresar astronautas a la superficie lunar.

0: a mediados del 2027 o 2028. Ahora, el objetivo final de este proyecto es que hacia comienzo de la década del 2030 pueden existir personas viviendo y trabajando de forma estable en la luna. ¿Qué les parece lo que les acabo de comentar? Más que increíble, po. ¿Cuándo pensábamos que a la gente se le iba a ocurrir, al ser humano, cosas semejantes? Que ya en la década del 2030 pueden existir personas viviendo. O sea, ya que vayan los astronautas, sí, obviamente, pero que estén viviendo y trabajando de forma estable en la Luna, mientras ahí se van aprobando, se aprueban tecnologías clave para futuras misiones tripuladas a Marte. Es como, wow.
1: ¡Es increíble!
0: Y uno dice, ¿están bien estos cabros que están diciendo todo esto? ¿Están seguros? ¿Se iría usted a la luna o no? Después diríamos, oye, vamos, ¿qué hacemos este fin de semana? ¿Vamos a la luna? ¿Vamos a dar una vuelta a la luna? A ver qué se teje. Yo sí me voy, po. A mí me encantan las aventuras, es que sí, me voy. Dejaría una estrella para mí, eso sí. Si no, no voy. Sería genial, ¿ah? ¿Eh? ¿Cómo sería eso? ¿Y en qué trabajarían en la luna? Buena pregunta. ¿Qué profesionales podrían recibir ahí en la luna? Así como, aquí en la Tierra no hay. Consulte la luna. Si hay vacantes. ¿En qué cosa trabajaría la gente, las personas ahí en la luna? ¿Cómo vivirían? ¿En qué vivirían? ¿Se acuerda de los supersónicos, no? Yo creo que una cosa así. Así que no sigan comprando más vehículos. Yo creo que vamos a tener que empezar a cotizar las naves espaciales. Mañana ya con 45 minutos. Pamelita, ¿cómo estás, querida?
2: Tarde, Linita. Habla tu amiga Pamela Valenzuela.
0: ¿Cómo estás?
2: Estamos poniéndole talento, Pamelita. Aquí hay que seguir facturando.
0: Claro, no
2: queda
0: de otra. Un
2: saludo para toda la gente linda del mercado municipal. Ahí las chiquillas tienen rica su paipilla.
0: Qué rico.
2: Picarones. Está ideal para comer una cazuelita.
0: Ya,
2: hace frío.
0: Es verdad.
2: Cuídense de los cambios de temperatura. Quiero escuchar a la María José Quintanilla. Tengo lista la maleta. Ya vienen las vacaciones de invierno.
0: Eso
2: prepararse,
0: sí.
2: Papito, mamita, para sacar a sus hijos ahí.
0: Ah, no.
2: Y si no hay platita, bueno, nos falta cositas entretenidas que hacer, cocinar con ellos o ver una linda película en la casa con ellos ahí.
0: Yo creo que por
2: ingeniársela.
0: Ahí.
2: Ya, besitos, los quiero mucho, la Pame, bendición para todos. Vamos, comerciante, que se puede.
0: Oye, Pame, pero la canción de la María José Quintanilla la tocamos en el espacio El Rincón Ranchero, pues, gallo. Pero igual ahí la vamos a escuchar, ¿ya? Oye, sí se vienen las vacaciones de invierno, pero yo pensé que la Pami me iba a opinar sobre lo que yo estaba hablando. Sobre que en el 2030 podrían existir personas viviendo y trabajando de forma estable en la luna. ¿Será que nuestra, no sé, estabilidad económica estará en la luna? ¿Será que debemos aguantarnos de aquí al 2030? Oye, nuestro fono contacto 41-271-1692 es el fono de la radio.
1: Con esas bocinas,
0: la pregunta del millón del día de hoy. ¿Se iría usted a la luna? Oye, no, y no es broma, si es verdad lo que le acabo de comentar. Salió en televisión en diferentes canales y es verdad lo que le estoy comentando, si no es mentira. ¿A dónde nosotros vamos a estar inventando eso? ¿Jamás?
3: ¿A dónde lo viste?
0: Claro. ¿Cómo se te le ocurre?
1: ¡La bocina!
0: ¿Se iría o no se iría a la luna? Usted que está en la casita está escuchando la radio. Y pueden decir las tonteras que está hablando la Elena. Hoy, si no es mentira, es verdad. ¿Se iría a trabajar allá? ¿Se iría a vivir a la luna? ¿Cómo sería vivir en la luna? Oye, nuestro foro contacto del WhatsApp más 569-6587-3148. Ese es nuestro foro contacto del WhatsApp de la radio, para que usted pueda opinar, pueda enviarnos sus mensajes, ya sea escrito o por audio.
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0: Yo me iría a la luna a pedirle platita. Sí, pues, Adrián y los Doneros dijo, él pudo, ¿por qué yo no? ¿Qué tiene de malo? A eso iría yo.

0: Ahí estamos con el tema solicitado por la PAME. Pero esto termina aquí. Buen tema. No sé por qué te gusta tanto esta canción, Pamela. Dile la verdad, Rosa. Ya, pero ella también quería opinar al respecto de la canción de la luna. Lunita, dame platita.
1: Dame platita. Elenita, buen tema. Elenita, sí. Yo iría a la luna a pedirle platita, como tú. Sí, oye, se la
0: te creo.
1: La noticia, la PAME. Como los Simpsons, pues, ellos vivían en la luna y ahí comían harto queso. Y...
0: los Simpsons no vivían en la luna.
1: Tenemos que ver qué sucede más adelante, pues. Allá, amiguita. Bueno, cualquier canción, si no puedes tocar la de la María José Quintanilla, una de la Carol G. Amigas, tomémoslo esas copas. Ya, besito, cuídate. Está bueno el tema, sí, sí. Ahí hay que ver qué pasa con los años, si vamos a estar todos mejor en la luna que en la tierra. ¡Chao!
0: La PAME me hace tanto reír. Chequetita. Mira, me sacó a los Simpsons que están comiendo queso en la luna, ¿no? Anda, hay más perdida hoy. Puede ser que en algún capítulo se vio eso, pero yo no lo vi ese capítulo. El capítulo jamás antes contado. Linda, gracias, PAME. 11 de la mañana ya con 57 minutos. Nuestro foro contacto 41-271-1692. Pueden decir que la radio la hace bullying a la gente. La verdad es que sí. René, ¿qué tienes que contarnos de nuevo? ¿Cómo está la comuna de Lota?
2: Si me puedes colocar la cumbia, bajaré la luna, señorita Elena. Bajaré
0: pídeme
2: la luna, la cumbia.
0: Ya.
2: Y un saludo para mi amigo Carlito, estamos acá afuera para que Lota.
0: Ya.
2: Los cadeneros de Chile, la tercera comerciaría de Lota. Un saludo para don Ramón, la señora Pati Mendoza, la señora Bárbara y don Ramón Reyes. Don Ramón Reyes, hace tiempo que nos llamaba para la radio Catalina. Don,
0: sí, pues anda perdido.
2: ¿Cómo está? Y... un saludo para Mamaquita Escobar, un saludo para usted también, señorita Catalina, la doña de la radio dinámica, Catalina, la señora Marcia, y un saludo para Montito Peña, y Cristia y Felipe Campos. Mi compadre Ataro López Venega. Mi Ataro López Venega.
0: René, saluda a todo el mundo. Gracias, querido. Cuídate mucho, que estés muy bien, que tenga una...

0: verdad que está lloviendo? ¿Será que en algunos sectores se nota más? Aquí salimos a la esquina y está lloviznando. La misma nada, eso sí. Ni siquiera alcanza por un espantaflojo. Ya son las 12 con un minuto. Vamos con nuestra publicidad y así entramos de lleno a Pincelada Mexicana.
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0: así concluimos nuestro viaje musical por Pinceladas Mexicanas. 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

Yo soy las 12 con 16 minutos, las 12 con 16 minutitos. Recuerda nuestro fono contacto 41-271-1692 y nuestro fono contacto del WhatsApp más 569-6587-3148. Hoy andan todos asustados que está lloviendo, que está lloviznando. Sí, un poquito nomás, no se asusten. Si el agua nos hace bien. Sí, pues nos hace bien. Así que nada, andan ahí tan así exaltado por un poquito de agua. ¿Cómo se le ocurre? Oye, quiero saludar ahí a mi hermana Franci, que está en la sintonía de la radio. Estudia, estudia, guachita. Trabaja, trabaja. Espero ahí que tenga un lindo día. Ya son las 12 con 16 minutitos. Ánimo, ánimo, ánimo. Ahí está, para mí está regio este día, esta jornada. Me gusta cuando está así. Dan ganas de quedarse en la casita y no venir más. Pero no se puede. Hay que seguir trabajando. Seguir laborando. Así que en mi mente, al escuchar esta canción, valienta venir. ¿Cómo no?

Ya son las 12 con 22 minutos, pero qué buen tema que acabamos de escuchar, ¿cierto? Así que nos alienta a seguir adelante, a continuar con sus quehaceres. Saludamos también a quienes

que estaba choreando así como gusta, que tengo que hacer esto, que tremenda. 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Hágale una sopita de misterio, que le tocó nomás, ¿sí o no? ¿Qué tanta cuestión? Y póngase a bailar, mejor será.

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Bomberos de Luta está respondiendo a un llamado por accidente vehicular. Esto sería en la ruta 160 Colcura, sentido norte-sur, donde concurren dos unidades. Se trataría de choque de vehículo menor contra barrera de contención. Reiteramos entonces que en este momento Bomberos de la comuna de Luta está

nuestro fono contacto 41-271-1692. Seguimos acompañándoles con la mejor programación musical a través de la 89.1 Radio Catalina. 41-271-1692 es el fono de la radio.

verdad lo que dice la canción? O lo que decía, mejor dicho, en la canción. Mientras no aparece indicado, disfrutemos del equivocado. Ya son las 12:49. Recuerde nuestro fono contacto 41-271-1692 para que usted también pueda comunicarse con nosotros, enviar sus saludos, sus parabienes. De pronto hoy alguien está cumpliendo un añito más de vida y quiere saludarlo, saludarla. Pueden hacerlo sin ningún problema. O enviarnos algún mensaje al WhatsApp al más 569-6587-3148.

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Son los 7 minutos, nos separan para que ya sea las 13 horas, 1 de la tarde. Abrigarse, abrigarse, abrigarse. Qué jaja, si hace frío, hace un poquito frío, está un poco helado. No sé si aún estará lloviendo, fue una nubadita nomás, no lo sé. Lo que sí sé es que vamos con el próximo tema musical y ya estamos de regreso aquí en Catalina.

Ay, cara, bueno, si usted le eligió, nada que hacer. Nada que hacer. Y ya son las 12:58, ya nos estamos despidiendo de esta hermosa jornada, pero nos reencontramos en el día de hoy, en esta tarde, a eso de las 15:03 de la tarde, a través del dial de la 89.1 Radio Catalina. Se despide de ustedes, Elena Carrillo, la voz bandolera. Chao, chao.

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0: ¿por qué, hombre?
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0: por qué, señor.
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0: 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No le digo. 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

sean todos bienvenidos y bienvenidas a Radio Catalina, la 89.1, y estamos en vivo y en directo hasta las 19 horas, 7 de la tarde, recuerden. Y nuestro fono contacto 41-271-1692. Hoy en esta tarde queremos saludar a todos los que llevan por nombre de Emilio. Puede ser de Emilia también, ¿ah? ¿Cierto? Sí, pues obviamente. Tenemos Emilio, Emilia. Así que ambos saludamos en esta jornada. Estaba lloviendo, pero llueve a ratitos, cae su gotita medias locas. O sea, no está lloviendo así como que, caramba, que está lloviendo, no. Pero igual, está rica la jornada, está rica la tarde. Hay que abrigarse nada más, temperar la casita, tomarse un matecito después del almuerzo, ¡qué rico! Yo sí, yo tomé matecito. Ay, mi madre me preparó el mate, ¿cómo le voy a decir que no, po? Así mismo le dije. Así que con eso ya estábamos, pero tiquitaca. ¿Quién les habla? Elena Carrillo, la voz bandolera. Recuerde que estamos en vivo y en directo hasta las 19 horas 7 de la tarde. ¿Será verdad lo que dice esta canción? ¿Es la voz de Yuri? La verdad es que sí.

0: tenemos una sensación térmica de 12 grados en nuestra comuna de Coronel. Bueno, se prevé que durante la tarde y bueno, en la tarde-noche tengamos lluvias débiles, con cielo cubierto, con temperaturas cercanas a los 13 grados. Viento del norte también a lo largo del día con una velocidad media de 18 kilómetros por hora. Supuestamente tendríamos algo de lluvia, un 30% nada más, hasta las 18 horas 6 de la tarde aprox. No es tanto tampoco, ¿cierto? Entonces eso de las 7 de la tarde ya no tendríamos lluvia, o si es que hay, sería como el 20%, el 10% más, no. Recuerde nuestro fono contacto del WhatsApp de la radio, que es el más 569-6587-3148. Vamos de inmediato con nuestra publicidad. Y estamos de regreso aquí en Catalina, la 89.1. En el fondo igual que
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Ya son las 3 de la tarde con 37 minutos, 3 de la tarde, 37 minutitos. Oye, les quería comentar lo siguiente, porque con gritos de justicia, indignación y duras críticas al trato recibido en la Fiscalía familiares de la adulta mayor asesinada durante un violento robo en Coronel, manifestaron toda su rabia tras la formalización de los 6 imputados por el crimen y entre ellos 4 adolescentes. En nuevos datos aportados aseguran que los detenidos se jactaron del crimen en redes sociales. O sea, la principal vocera de la familia fue Jimena Díaz Contreras, nieta de la víctima, quien aseguró que no descansarán hasta lograr las máximas sanciones contra los involucrados en el tribunal, en el brutal, digo, ataque ocurrido la madrugada del viernes en el sector Maule. De un niño de 14 hasta un colombiano de 20 participaron en este brutal asesinato de esta adulta mayor en nuestra comuna de Coronel, en lo cual su nieta dice: nosotros queremos justicia, dice, en estos momentos. Hemos llegado aquí a la fiscalía, hemos sido tratados de una muy mala manera por el guardia. Lo empujó, lo echó para afuera y nosotros somos seres humanos, dice, nosotros somos las víctimas, reclamó al inicio de sus declaraciones. Bueno, en esa línea, la joven acusó que a la familia no se le permitió ingresar a la audiencia de formalización, afirmando que los están encubriendo a ellos, no nos dejan, dice, entrar. Nosotros queremos justicia por mi madre, no merecía morir de esa manera. Necesitamos que tengan un poco de piedad con nosotros y nos puedan dejar entrar para poder estar en la audiencia y escuchar todo lo que va a pasar. No son niños, dice. Uno de los puntos que más marcó las declaraciones de la familia fue la indignación por la participación de adolescentes en el crimen, en lo cual dicen son 4 detenidos menores de edad. ¿Qué estaban haciendo? Nosotros esperamos que la justicia, que la ley salga de menor de edad, que de los 14 años ya ellos saben lo que hacen, lo bueno y lo malo, expresó. Tras ser consultados también con respecto a si querían que los imputados fueran tratados como niños, los familiares reaccionaron de inmediato: no, no son niños, son unos perros, eso es lo que son, gritaron varias personas presentes, porque mi hermana no merecía esa muerte, jamás nadie merece esa muerte, así que esos perros, dice tal cual, del más chico hasta el más grande, son unos perros malparidos y van a pagar, enfatizó la familiar de la fallecida. Estoy relatando lo que ellos dijeron. En lo cual también, en medio de la emoción, la nieta de la víctima aseguró que los imputados sabían perfectamente lo que hacían y acusó incluso burlas posteriores al crimen. O sea, dice, nos hemos enterado

0: a un animal. Son unas bestias, dice, y necesitan pagar.
1: En el fondo igual que yo.
0: Bueno, es un tema bastante delicado, bastante fuerte, y que más encima, al querer estar en la audiencia, para escuchar lo que se va a relatar, y que sean tratados así de esa manera desde el guardia, la verdad es que deja mucho que desear. En lo cual ellos dicen, queremos que estén en prisión preventiva. La familia insistió que buscarán que todos los imputados permanezcan privados de libertad mientras avance la investigación. Obviamente, dice, queremos que nunca queden libres, que estén en prisión preventiva. Vamos a hacer todo lo posible para que se haga justicia por mi abuela, señaló la nieta. Junto con ello, también recordó a la víctima como una mujer humilde, dedicada completamente a su familia. Ella era una persona que no le hacía daño a nadie. Siempre fue una muy buena abuela, una abuela presente. Fue la mejor abuela que pudimos haber tenido junto a mi abuelo. Sobre el estado de la salud del sobreviviente del ataque, indicó que el adulto mayor continúa afectado psicológicamente. No es para menos, dice, mi abuelo está estable, pero todavía permanece en estado de shock. Está con curaciones, médicos y psicólogo actualmente. La joven agregó que los propietarios de la casona donde trabajaban sus abuelos hace décadas han prestado apoyo a la familia y comprometieron asistencia legal para las acciones judiciales. Otra de las intervenciones más duras fue la de una hermana de la víctima, quien pidió las máximas sanciones para los detenidos. Lo único que piden de verdad es que los sequen, dice, en la cárcel. Bueno, la mujer también aseguró además sentirse completamente vulnerable tras el crimen y criticó nuevamente el trato recibido por funcionarios de seguridad en la fiscalía. El hecho de que una guardia empuje a mi hermana solamente para ingresar, eso ya es pasarlo a llevar a uno. Están cubriendo a los delincuentes, no a nosotros que somos las víctimas. Finalmente ya la familia reiteró que el dolor por el crimen es irreparable y recordó el impacto que tuvo regresar al sitio donde ocurrió el homicidio. Ya que ayer, dice, fuimos a la casa donde fueron los hechos, no se lo doy a nadie. Mis hermanas están peor porque la vieron agonizar. Esto es lo más terrible que hay, cerró uno de los familiares.
1: ¿Qué te pasa?
0: Compartimos también su dolor y esperemos en Dios que se haga justicia contra estas tres seres, ¿cierto? Que le quitaron la vida brutalmente a esta buena mujer y también está en estado de shock el abuelo, ¿cierto? El marido de esta vecina de nuestra comuna de Coronel, que lamentablemente fue asesinada. Así que lamentamos la situación, esperamos tener en algún momento alguna noticia positiva con respecto a esto, que se pueda escuchar a las víctimas, en este caso a sus familiares, ¿cierto? Y pueda hacerse justicia como corresponde. O sea, ¿qué más podemos pedir más que justicia? Nos adherimos también al dolor de esta familia.

También comentar que fue el encargado de seguridad de la Municipalidad de Coronel, Iván Segura, quien confirmó que gracias al aporte de las cámaras de seguridad se logró agilizar el rastreo de los responsables del asesinato de la vecina de Maule. O sea, también cabe señalar que hoy miércoles se desarrolló la audiencia de control de detención y su eventual formalización por el delito de robo con homicidio en el juzgado de garantía de Coronel. La verdad es que hasta el momento no hemos tenido ningún tipo de información para saber qué ha sucedido, cómo va todo, si realmente quedaron en prisión preventiva o no, qué va a suceder. No hemos tenido ningún tipo de información al respecto. Obviamente, al tenerlo, nosotros se lo vamos a comunicar, porque es algo que todos en realidad queremos saber, y sé que ustedes también como auditores quieren estar al tanto de todo lo que está sucediendo con respecto a esta lamentable noticia. Y que es tan importante tener las cámaras habilitadas. ¿Se dan cuenta que es tan importante tener las cámaras habilitadas, las cámaras de seguridad, el cual se invierte tanto dinero? Es por eso que esperemos que si de pronto hay algunas cámaras que no están cumpliendo su objetivo, pueda también avisarse donde

tengan que ser, si es la casa de seguridad, si es en la municipalidad, si es en otro lado, poderlo realizar y no quedarse con eso, porque uno nunca sabe cuándo se va a poder necesitar. Imagínese, pasa alguna desgracia o algo más y no se tienen las imágenes de las cámaras de seguridad, no se puede hacer un seguimiento. Entonces, ¿para qué están? Ya sabemos que gracias a esto, gracias a las cámaras que estaban operativas, pudieron dar entonces con el paradero de estos antisociales. Y todo es más rápido. 3 de la tarde ya con 46 minutos. Recuerden nuestro fono contacto 41-271-1692. Nuestro fono contacto del WhatsApp, súper fácil. Más 569-65-87-31-48.

0: 10 minutos nos separan para que ya sea las 4 de la tarde. Recuerde nuestro fono contacto 41-271-1692. ¿Qué están haciendo a esta hora de la tarde? Imagino que trabajando. Oye, ¿quiénes van en ruta? Desearle lo mejor, tenga mucho cuidado, ¿ah? Sobre todo ahí en la ruta, sabemos que cuando llueve, ahí como que llueve y no llueve, se forma ahí como un jaboncillo en el pavimento, así es que en la carretera, en la ruta, tenga mucho cuidado al manejar, sobre todo en las curvas, no adelante, no sea porfiado, por favor. Cuando decimos que hay que manejar a la defensiva, no es que ande así, no sé, pues manejando como todo un rápido y nervioso, no, pues. Es que ande con precaución, con cuidado. Eso es a la defensiva. No es que ande todo choro ahí, no. Po. Nada que ver, nada que ver. No malinterpretemos la cosa, por favor.
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0: Seguimos con la buena música. Vamos con María José Quintanilla. Que te vaya bien bonito. Sé que te toca.

4 minutos, nos separan para que ya sea las 4 de la tarde. Con el alma hecha pedazos. Luego venimos con nuestro espacio del Rincón Ranchero de Catalina. Oye, vamos a escuchar esta telenovela. Hay muchos quienes hasta hace bien poquito se dieron cuenta de que es una gran historia esto. Y que no tan solo sucede así por, no sé, por la telenovela, de repente, que pasa situaciones como la que vamos a escuchar ahora, sino que también en la vida real, po. Así que vamos a escucharla, escúchela bien, ¿eh? Si usted está aburrido en la casa, escucha esta historia, está buena, buena, buena. Se llama María Teresa y Danilo. O sea, cuando yo le tomé atención, quedé en shock.

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la tarde, ya con 8 minutos. 4 de la tarde, 8 minutitos. Recuerde nuestro fono contacto. Nuestro fono contacto directo. 41-271-1692. Y nuestro WhatsApp de Radio Catalina, donde usted puede escribirnos, enviarnos un audio, comentarnos también lo que está sucediendo en nuestra comuna, en la región. De pronto nos quiere comentar, mencionar algo, alguna situación, también lo pueden hacer al fono contacto directo o al WhatsApp al más 569-6587-3148. Seguimos con los rancheros de Alquihue y ya regresamos aquí en Catalina.

0: Yo soy las 4 de la tarde con 16 minutos. 4 de la tarde, 16 minutitos. Recuerden que hoy estamos saludando a todos los que llevan por nombre de Emiliano y también Emiliana, ¿sí? Emilio, ay sí, ¿por qué dije Emiliano? Ya, Emilio, fue una equivocación nomás. ¿Quién es Emiliano? Me dicen acá. Me confundí, po. Nada que hacer. Ya, saludamos entonces a todos los que llevan por nombre de Emilio y Emilia. Hola, hola.
1: Hola, hola, ¿cómo están? Radio Catalina, Elenita, un gusto saludarle.
0: Igualmente.
1: Adrián y Alfonso por acá.
0: ¿Cómo estás, Adrián?
1: De la Romanchera de Chile. Y estamos muy contentos y agradecidos con este espacio, Rincón Ranchero, por permitirnos poder entregar nuestra música también a nuestros vecinos, a nuestros amigos. Y quería anunciarle este nuevo estreno que tenemos.
0: Tenemos
1: un estreno, Mix Caril León.
0: Ay,
1: y queríamos ver si podemos ahí escucharlo para toda la gente en Radio Catalina. Un abrazo enorme para todos ustedes.
0: Muchas gracias, Adrián, por ese tremendo saludo, por ese tremendo audio. Y qué rico poder saber de que ya tienen otro éxito, que sin duda va a ser un éxito. Y vamos a escucharlo, vamos a escuchar entonces al grupo La Romanchera. Suena aquí en Radio Catalina, a la 89.1, cuando ya son las 4 de la tarde, 17 minutos.
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Ahí estábamos escuchando el grupo La Romanchera. Así que desde Radio Catalina también le queremos enviar un afectuoso y cariñoso saludo de felicitación a este gran grupo musical de la comuna de Lota. Y obviamente por su talento, dedicación, ¿cierto? Por llevar también alegría a cada escenario donde se han presentado. Y gracias también por compartir con mucho orgullo esta canción con nosotros, para que nuestros auditores también la puedan solicitar. Son de la zona los muchachos, así que para nosotros también es un tremendo orgullo que sean de nuestra zona, por mantener viva la música y la entretención, sobre todo para toda la comunidad. Les deseamos mucho éxito, que sigan creciendo, conquistando corazones con su música. Un gran abrazo de parte de toda la familia Radio Catalina, la 89.1, sobre todo de nuestro espacio del Rincón Ranchero.

0: con Francisco y Nelson?
1: Íbamos tan bien, ¿eh?
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0: 4 de la tarde ya con 37 minutos, 4 de la tarde, 37 minutitos. Vamos de inmediato con nuestra publicidad, ya estamos de regreso aquí en Radio Catalina, la 89.1.
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4:46. 4:46 y estábamos escuchando la banda Tropical de Vallenar. Si usted desea programar algún tema en especial, llámenos al 41-271-1692 o nos escribe o nos envía un audio al +569-65-87-31-48. Continuamos con los charros de Luchito y Rafael.

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5 de la tarde ya con 11 minutitos. Oye, recuerde nuestro fono contacto 41-271-1692. Y nuestro fono contacto del WhatsApp más 569-6587-3148.

la tarde ya con 16 minutos. 5 de la tarde ya con 16 minutitos. Recuerde nuestro foro contacto 41-271-1692. Le seguimos acompañando, por supuesto, a través de la 89.1 Radio Catalina. Vamos con el próximo temita. Oye, lo bueno que esto no sucede aquí en Coronel.

Oye, recuerde nuestro fono contacto del WhatsApp de la radio, que es el más 569-6587-3148. Vamos con los Luma que nos alegre mientras usted está trabajando en casita. O está viajando, pero está en la sintonía de la radio. Nosotros mientras le hacemos compañía con buena música de su espacio, del Rincón Ranchero de Catalina.

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0: 5 de la tarde, 32 minutitos. Vamos con nuestra publicidad a esta hora y estamos de regreso aquí en su espacio del Rincón Ranchero de Catalina.
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5 de la tarde, ya con 39 minutos. 5 de la tarde, 39 minutitos. Nuestro fono contacto directo de Radio Catalina es el 41-271-1692. Y nuestro fono contacto del WhatsApp de la radio es el más 569-6587-3142. 48 era, porque dije 42. Ay, sí. Más 569-6587-3148. Es que me desconecta en el son y yo me desconecto total. Ahora sí, ahora sí. Ahora me escucho. Hoy aprovechemos estos últimos minutos de su espacio del Rincón Ranchero de Catalina.

Oye, seguimos acompañándoles durante el transcurso de esta jornada. Ya son las 5 de la tarde con 46 minutos. Vamos con Grupo Súmale Primo y Santa Feria. Esto es, ¿qué sigue después? ¿Ah?

los 7 minutos nos separan para que ya sean las 18 horas 6 de la tarde. Nuestro foro contacto 41-271-1692. Recuerden que estamos en vivo y en directo hasta las 7 de la tarde, ¿eh? Y vamos a seguir disfrutando de nuestra música, de su espacio del Rincón Ranchero de Catalina. Ya nos quedan 7 minutos solamente para seguir disfrutando de esta buena música.

última ranchera nos despedimos. Gracias por acompañarnos en el Rincón Ranchero de Catalina. No te separes de nuestra sintonía. Será hasta mañana. ¡Lo!

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0: Ya son las 6 de la tarde con 7 minutos, 6 de la tarde, 7 minutitos. Y estamos de regreso aquí en Radio Catalina, la 89.1. Hoy está lloviendo todavía, ¿o no? Hoy ya pasó ya. Bueno, yo por acá no veo nada. Yo creo que voy a tener que ir a darme una vuelta a la esquina. A ver qué tal, a ver qué tal. Siempre salir de dudas y nadie después te miente. Nadie te omite. En algunos sectores me dicen que sí está lloviendo, pero aquí no lo sé. No, no sé. Durante la mañana, claro, nos decían desde Santa Elena por ahí que estaba lloviendo, pero aquí no estaba lloviendo. Estaba ahí unas gotitas bastante, bastante débiles.
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0: Seguimos con la buena música. Vamos con
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0: Vamos con Mon Laferte. Esto es Cumbia para olvidar.

6 de la tarde ya con 13 minutos, 6 de la tarde, 13 minutitos. Nuestro fono contacto 41 271 16 92. Vamos con Chayanne.

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tarde con 22 minutos. Oye, yo le quería comentar algo. Porque durante la madrugada de este martes, específicamente cerca de las 4:30 de la madrugada, personal de carabineros tuvo que concurrir hasta la quinta compañía del Cuerpo de Bomberos de Coronel, que está ubicado en la calle Los Guayacanes, número 1308, tras un procedimiento por un individuo que fue detenido por civiles. Así tal cual, según los antecedentes entregados en el lugar, un voluntario de bomberos de 23 años manifestó que un sujeto desconocido habría ingresado de manera ilegal a la zona de dormitorios del cuartel, siendo allí sorprendido de forma flagrante mientras intentaba sustraer una mochila color negro con diversas especies personales en su interior. Bueno, ante esta situación, dos voluntarios lograron reducir y retener al individuo hasta la llegada de carabineros, quienes posteriormente concretaron su detención y traslado. Oye, ya se están pasando, ¿eh? ¿Cierto? Ya se están pasando. Bueno, y de acuerdo a la información policial, el imputado habría ingresado al recinto a través de una ventana ubicada en el sector posterior de los dormitorios. Si bien el cuartel mantiene cámaras, cierto, de seguridad, el punto exacto de ingreso no contaba con cobertura de vigilancia. O sea, afortunadamente, no se registraron personas lesionadas ni daños estructurales al cuartel bomberil. El evaluo de las especies involucradas alcanza aproximadamente los 100 mil pesos. Y el detenido corresponde a un hombre chileno de 44 años de edad, quien mantiene antecedentes policiales, aunque sin causa vigente. Sin embargo, se informó que el individuo debía cumplir la medida cautelar de arresto domiciliario nocturno, la cual no estaba respetando al momento de los hechos, por lo que además fue detenido por el delito de desacato. O sea, la sacó peor. Qué terrible que bombero ahora tenga que pasar por estas situaciones. Ya no es la primera vez que ingresan un cuartel de bomberos a delinquir. Qué lástima, qué pena más grande y qué rabia más grande. 6 de la tarde ya con 24 minutos. 41-271-1692 es el fono de la radio.

la tarde ya con 28 minutos, 6 de la tarde, 28 minutitos. Nuestro fono contacto 41 271 1692. Seguimos con Douglas.

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0: tarde, ya con 36 minutos, 6 de la tarde, 36 minutitos. Recuerden nuestro fono contacto 41-271-1692.
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0: Seguimos saludando también a nuestros fieles auditores de la radio que se acompañan desde muy tempranito hasta bien tarde, a veces también hasta de amanecida. Continuamos con Garibaldi.

te pasa? Ya son las 6 de la tarde con 45 minutos, 6 de la tarde, 45 minutitos. Y vamos con este próximo tema musical. Nuestro foro contacto del WhatsApp, más 569-6587-3148.

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0: Son las 6 de la tarde con 49 minutos. 6 de la tarde, 49 minutitos.

ya nos estamos despidiendo de esta jornada. Oye, sí está lloviendo, no fuerte, pero sí están cayendo algunas gotitas. Ha sido un tremendo placer haber estado acompañando durante el transcurso de esta tarde y de todo el día, en realidad. De este día, ya miércoles 27 de mayo, este año 2026. Se despide de usted Elena Carrillo, la voz bandolera. Y nos reencontramos el día de mañana, si Dios lo permite. Que esté muy, pero muy bien. Cuídense mucho. Nos reencontramos el día de mañana. Chao, chao.

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0: Exactamente las 19 horas, 49 minutos.